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3: 21 horas, 3 minutos.
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Hola, hola, ¿qué tal? Sean todos muy, pero muy bienvenidos a Volver al Pasado. Mi nombre es Gustavo Sueta, así comenzamos.

comenzamos junto a este trabajo de 1989. Los hermanos Give Bee Gees, desde su excelente álbum llamado One, Ordinary Lives.

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sin dudas, genialidad hecha música. Londres, Inglaterra, 1982. Brian Ferry, Roxy Music, desde su álbum emblemático llamado Avalon, Take a Chance with Me.

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2: 21 horas, 36 minutos.
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formados en la década del 70, Boston, Massachusetts, Rick Ocasek, Benjamin Orr, desde el álbum de 1984, Heartbeat City, The Cars, clásico remix, Drive.

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3: 22 horas, 11 minutos.
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7: Fito Paeza brilló en Madrid. Fito Paeza presentó clásico en el Teatro Real de Madrid, acompañado por 9 instrumentos de cuerdas. El repertorio combina sus canciones con homenajes a Charly García, Atahualpa Yupanqui y Chico Buarque. Abrió con Dale Alegría a mi Corazón y cerró con Yo Vengo a Ofrecer mi Corazón.
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1: 22 horas, 31 minutos.
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2: 1829. Se crea en Londres la Scotland Yard. 1964. Aparece Mafalda en el diario Primera Plana.
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2: Indica la hora.
0: 23 horas. 2 minutos.
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28: Johnny Depp debuta como escultor con una obra inspirada en un dibujo de su hijo. El actor estadounidense Johnny Depp debutó en el terreno de la escultura con The Bunny Man, una obra de 2 metros de altura realizada en bronce blanco que se exhibe en la 21ª edición de la Feria Estambul Contemporáneo, uno de los principales encuentros de arte contemporáneo de Turquía. La pieza instalada al aire libre en Tersan, Estambul, representa una figura híbrida entre un ser humano y un conejo. Aunque se trata de la primera incursión de Depp en la escultura, el personaje forma parte desde hace tiempo de su producción como artista visual y apareció anteriormente en dibujos y pinturas. El origen de The Bunny Man se remonta a un dibujo realizado por Jack, hijo del actor, cuando tenía alrededor de 5 años. Según explicó la fundación Sig Art, responsable de llevar la pieza a la feria, aquel trazo infantil hizo que Depp recordara un sueño recurrente que había tenido aproximadamente a la misma edad, en el que aparecía una misteriosa figura sin rostro.
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0: 23 horas, 32 minutos.
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2: 0 horas, 2 minutos.
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2: 0 horas, 30 minutos.
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3: Una hora. Un minuto.
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tal? ¿Cómo andan? Buen miércoles. Así estamos arrancando un nuevo capítulo, nueva edición de Uno es Rock. Y por delante, los próximos 60 minutos cargados de rock en nuestro idioma. Comenzamos esta historia con Los Redonditos de Ricota, ya un clásico de los clásicos, Vencedores Vencidos.

El disco era Alter Ego, un capítulo lleno de climas y emociones novedosas con la que la banda argentina Silvestre y La Naranja se consolidaba así como referente musical de la escena del pop rock en español. Producido por el talentoso Mateo Rodó, productor de Abel Pintos e Indios, entre otros, el disco cuenta con el acompañamiento de Visualizer, producidos por Muerde, que complementan visualmente la perfección del concepto del disco. Propone un tono fresco, nostálgico, con tintes indie y mucho synth-pop. La banda sigue innovando, explorando nuevos horizontes, ampliando todo el potencial contagioso de sus canciones. Hacían Puerta del Sol, era Silvestre y La Naranja, llegan los Ilia Curiaki and de Valderramas y hacen Jugo.

0: Con No Te Va a Gustar cerramos así los primeros 30 minutos.
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2: Buenas noches.

Loco por ti, decía Andrés Calamaro, sonando en esta nueva media hora. Se quedan ahora sí con Fito Páez, dando vueltas en el aire.

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Bondi hacia el cuelgue. Esto es Uno es Rock, del disco Cuentito, que apareció después de 6 años de haber sacado Cariño Reptil. Un disco que es un collage lleno de retazos y de distintas emociones, y está listo para ser visto, escuchado y, por qué no, apropiado. Ahí estaba Bondi, llegan los Catupecu Machu haciendo el cover de Manuel Santillán, El León.

0: Cerrando así este miércoles de Uno es Rock, pasaban los Soda Stereo haciendo Trátame Suavemente. Y con ellos cerramos esta historia y nos reencontramos nuevamente mañana. Chau.
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2: ¿Arrancamos entonces?

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0: 6 horas, 0 minutos.
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2: Se termina el mes y comienza un nuevo capítulo de One, por supuesto, claro que sí. Miércoles 30 de septiembre, estamos como siempre listos y preparados para presentar hoy en One a Bob Marley, a The Beatles, a Depeche Mode, Red Hot Chili Peppers, U2 y mucho, pero mucho más, pero por supuesto, para pasar un gran último día del noveno mes del año. Empezando con esta canción del año 2002, Eminem, Without Me. Bienvenidos.

Con ustedes, señoras y señores, Bob Marley, One Love. Me cuentan en qué momento de este último día de septiembre, de este miércoles, nos acompañamos a través de mi cuenta en Instagram, @franco.merlo. Llegan los Ace of Base haciendo Cruel Summer.

Whitesnake con Is This Love. Batán, ¿cómo estás? Espero que bien. Batán se encarga, como siempre, por supuesto, de musicalizar y de la puesta al aire. De cebar mates, me encargo yo, Y está muy bien. Ahí te pasó uno, Batán, obvio. Eric Clapton ahora con She's Waiting.

0: Stevie Wonder, Master Blaster, Gaming. Última canción del primer bloque. Por supuesto que queda mucho más. Tanda y ya volvemos.
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0: 6 horas, 33 minutos.
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0: Esto es Cars and Girls. Estos somos nosotros de lunes a viernes haciendo One, viajando en el tiempo con música, con las canciones, haciendo un repaso por lo mejor de cada década. Ahora, Diana.
1: La

The Beatles con While My Guitar Gently Weeps sonando en One. A Batán lo encuentran en Instagram como @soybatibatán. ¿Cómo estás, Batán? Activo, muy poco activo, ¿no? En redes. Bueno, se hace lo que se puede. Momento de The Strokes.

La canción del año 1985, un clásicón de aquellos. Baltimore haciendo Tarzan Boy y ahora es momento de Aqua, hablando de éxitos, ¿no? Del año 1998, esto es Turn Back Time.

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0: 7 horas. 1 minuto.
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0: Bienvenidos y bienvenidas, estamos abriendo la segunda y última hora en este último día de septiembre, miércoles 30 exactamente, con Hard to Be de Stephen Wright Vaughan. Ahora es momento de la grunge.
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Fade to Grey, sonando en One. Arroba franco.merlo, mi cuenta en Instagram. Me encanta que estemos en contacto. Me encanta que lleguen los Depeche Mode con I Just Can't Get Enough, versión en vivo.

The Cult aparece en One, en un rato estará Shania Twain, también Mike and the Mechanics. Y ahora es momento de los Red Hot Chili Peppers y esta canción del año 1992, Give It Away.

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1: 7:37.
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Espero que sea un beautiful day. Los U2 abriendo nuestro último bloque. Estamos haciendo One, lo disfrutamos un montón, porque tenemos nada más y nada menos que las mejores canciones del mundo. Ahora con Peter Ron and John haciendo Young Folks junto a Victor.

Un poco de Shania Twain, siguen sonando clásicos, canciones consagradas. Viajamos al año 1987, la canción que está próxima a cumplir 40 años. Es momento de George Michael con Fight.

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2: Esto está pasando en el mundo ahora. La jefa de prensa de María Corina Machado regresó a Venezuela tras el exilio. Es el momento de recuperar este país. Vuelvo para darme confianza a mí y para darle confianza a otros. Es el momento de volver. Estoy aquí para abrir camino, como otros me lo abrieron a mí, afirmó la dirigente opositora Claudia Macero.
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1: Hola. Muy, pero muy buenos días. Bienvenidos a la radio, bienvenidos a Ozono, bienvenidos a 105.9. Bienvenidos a Gravedad Cero y por supuesto que bienvenidos a este miércoles 30 de septiembre del año 2026. Último miércoles del mes de septiembre. Mañana ya comenzamos el mes número 10, octubre. Mi nombre es Diego El Chino Echevarría y a partir de este momento y hasta las 12 vamos a compartir 4 horas de radio en vivo, 4 horas con mucha música, 4 horas con mucha energía de la buena, 4 horas con mucha buena vibra, para que tu mañana sea diferente, para que tu mañana sea espectacular, para que tu mañana sea la mejor. Para eso estamos nosotros y vamos de lunes a viernes de 8 a 12. Nuestras líneas de comunicación están activas al 099-401580, vía mensaje de texto, vía mensaje de WhatsApp. También te puedes comunicar con nosotros al 473-37-642. Bueno, mañana gris en la ciudad de Salto. Parecía que iba a arrancar lindo, pero se nubló. Tenemos 13 grados la temperatura actual. Vamos a tener una máxima de 20, una mínima de 12. La sensación térmica es de 11 grados, más fresca debido al viento. El índice UV es 1, es bajo, igualmente se requiere usar protección solar. Los vientos soplan del sureste al noroeste a 11 kilómetros en la hora. Vamos a tener ráfagas de 24 kilómetros en la hora. Amaneció por este sitio a las 6 horas con 29 minutos, va a atardecer a las 18 horas con 53. La visibilidad 25 kilómetros, la humedad es del 89%, la luminosidad 83%. La puesta de la luna va a ser ahora en un ratito nada más, a las 8 horas con 40 y la presión atmosférica es de 1016 hectopascales. Así está Salto, así está nuestra querida ciudad en esta mañana de miércoles, mitad de semana, ombligo de la semana, como le llaman algunos. Y por supuesto que te vamos a acompañar con buena música, con buenos temas como siempre. Desearles a todos y a cada uno que tengan una bonita jornada, a disfrutar de todo, sea mucho o sea poco, pero siempre hay que disfrutar. Y por supuesto que nosotros seguimos disfrutando de los clásicos de ayer, de hoy y de siempre. Bienvenidos y muy buena jornada para todos.
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1: Claro que sí, siempre buena música en la mañana de 105.9. Sonando Elo, el tema se llama Confusion. 099-40-15-80. Qué lindos temazos, Chinito. La verdad que sí, más para un día miércoles, último miércoles de septiembre. Buen día, Diego, que tengas buena jornada. Bueno, muchas gracias igualmente. Vamos y vamos. Buen día, Chinito, ¿cómo estás? Buena jornada, buen día, estoy bien, gracias igualmente. Salud grande, Mónica, querida, muchas gracias. Buen día, hola, ¿cómo estás? Aquí en Quebracho, saludos para Borreguiño, besos Laura. Para Borreguiño y para vos, besos Laura. Bueno, muy bien, Lauriña, muchas gracias. Bueno, nosotros vamos con parte de los anuncios comerciales y por supuesto que vamos a escuchar algún clásico más, obvio. 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

Bueno, por acá seguimos avanzando en la mañana. Lindo tema, Just a Gigolo. Me gusta este tema. 099-40-15-80. Mañana de miércoles, mitad de semana. Ya andan tempranito todos. Qué lindo, me gusta, me gusta. Ocho horas con 29. Bon chia, me guamigo chini, bye tu miércoles y bye a la música como siempre. Si sale algo du Brasil, un éxito. Saludos a la gran Laurinia, Doque Bracho, Yankees, DJ, GG, Invencible, De Mato y a todos. Buena jornada, fe en Dios, abrazo genio majo. Abrazo grande mi amigo Bo Gueguinho.

Bueno, nos vamos a la pausa, pero me voy a ir con este tema de Anita Ward, que me encanta. Pausa y ya volvemos. 105.9 al mundo www.ozonofm.com. No te vayas, quédate por ahí nomás que ya volvemos.

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7: 8 horas 45 minutos.
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Bueno, por aquí andamos nuevamente. Comenzamos un nuevo bloque en la mañana de 105.9, sonando el señor Alexandre Pires, Morango du Nordeste. Anteriormente sonaba Raza Negra, Deus me libre. Cualquiera de estos temitas para bailarlo, ¿no, Borguiño? ¿Qué dice usted? 099-40-15-80, líneas activas en la mañana. 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

0: 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Saludo grande para Julito, mi amigo Julito, que nos escucha como cada mañana desde el Instituto Díaz Alcará. A ver qué me pide Julito, vamos a escuchar.
1: Buen día, chino, buen día, chino, ¿cómo estamos? Nosotros estamos escuchando ya toda la barra del Instituto Díaz Alcará, tranqui nomás. Pasamos el miedo para toda la barra y pasamos el tema de Amor de Agro.
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4: Indica la hora.
5: 9 horas. 2 minutos.
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1: Bueno, así es, comenzamos una nueva hora. 9 horas 14 minutos en toda la República Oriental.
2: 9 horas 14 minutos.
1: 14 minutos pasaron ya de las 9 de la mañana, sonando el señor Joaquín Sabina. El tema se llama Por el Boulevard de los Sueños Rotos. Es un clásico de los clásicos y tenía ganas de escuchar Sabina hoy. La mañana lo amerita. 099-40-15-80. Gracias, amigo Borreguiño, por el saludo. Otro para vos, Lauriña. Bueno, vamos y vamos. Saludo grande también para Julito. Antes de irnos a la pausa, nos escribía, nos mandaba el audio que ustedes escuchaban. Saludo grande para Julito y para toda la barra del Instituto Díaz Alcará.
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1: Le mandamos el abrazo grande también para la barra de Granja Mola. Un abrazo grande para la barra de Granja Mola. Vamos y vamos, buena jornada. 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
1: 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Seguimos avanzando a las 9 horas con 18, por supuesto, como siempre, con buena música.
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0: Bueno, por acá seguimos avanzando en la mañana, sonando Maná. El tema se llama Buscándola. Anteriormente los Dunkandú, a tientas. Buena música, Chinito, en la mañana. Pero ¿cómo? Claro, obvio. 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Saludo grande para Blanquita, que obviamente en órbita. 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
1: Y ahora el Chino nos dice qué se cuenta a las 9 de la mañana.
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0: Momento de las principales noticias, lo más destacado de nuestros diarios locales. Vamos con los principales titulares de Diario El Pueblo. La seriedad de siempre, un nuevo impulso de este miércoles 30 de septiembre del año 2026. Aprueban regulación nacional para los vehículos de movilidad personal. Congreso de Intendentes aprobó la regulación para los vehículos de movilidad personal. Una persona, máximo 25 kilómetros, casco obligatorio. La normativa aprobada por unanimidad establece las condiciones de circulación de monopatines eléctricos. conocidos y otros vehículos de movilidad personal no podrán circular por las veredas. Me parece perfecto. Tendrán prioridad los peatones y los gobiernos departamentales podrán crear registros administrativos para identificar a sus responsables. ¿Estás de acuerdo con estas nuevas disposiciones? Nos interesa tu opinión. Déjanos los comentarios en nuestras redes o por WhatsApp, dice Diario El Pueblo. Niveles del río frente al puerto de Salto, 9 metros. Y en el lago, 34 metros con 40. Unos 800 estudiantes se forman en el Polo Educativo y Tecnológico de UTU, página 4. Localizan en Salto un automóvil rentado en Young que no había sido devuelto. Barrio Luján organizó nueva comisión, busca avanzar en mejoras de la zona. Guardia Departamental de Salto avanza con ayuto frente y decreto para regular sus funciones, página 6. Deportes, el fútbol es para hoy, mientras que el básquetbol llegará mañana. Nos informó Diario El Pueblo, la seriedad de siempre, un nuevo impulso. Ahora vamos con los principales titulares de Diario Cambio. Responsabilidad a diario de este miércoles 30 de septiembre del año 2026. Desbaratan red de contrabando que operaba en Paraguay, Argentina, con destino a Salto. La organización utilizaba la ciudad de Concordia como punto neurológico para acopiar productos provenientes de Paraguay y coordinar su posterior traslado clandestino hacia Salto, página 7. Semana del Corazón. En el área de salud, higiene y medio ambiente se promovió una charla técnico-práctica con foco en poner atención en la iniciatividad, en la inactividad física y el comportamiento sedentario, realizarse controles técnicos de RSP. Lluvias intensas dejan pasos crecidos. Las tormentas fuertes y severas dejaron acumulación de lluvia, altos, especialmente en Salto. Solo con las últimas 48 horas en la localidad de Quintana, Salto acumula 320 milímetros, 130 el domingo y lunes más de 150 entre lunes y martes. Gobierno, avanzan con formación de guardia departamental. Descentralización, junta sesionará el viernes en predio de la Expo Salto, página 3. Río llegará a 9 metros con 70, sigue llegando caudal desde la cuenca media del embalse de Salto Grande y en la jornada de hoy el río Uruguay trepará a casi 10 metros según las previsiones de tendencia en alza, página 2. Cotización de las principales monedas, el dólar se compra a 39.05, se vende a 41.45, el peso argentino 0.02, 0.20, el real 6.75, 8.45 y el euro 43.40, 48.17. Nos informó Diario Cambio, responsabilidad a diario.
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2: 9 horas, 34 minutos.
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0: bueno, un matecito también, ¿no? Le faltó el matecito, matecito.
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0: 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Bueno, bonito, bonito, sonando en la mañana. Este tema es un tema que me lo han pedido bastante. Hoy no me lo pidieron, pero lo paso igual porque soy reofrecido, como siempre les digo. Tiago Navarro. Ya habíamos hablado de Tiago Navarro. Bueno, nos queda, nos resta escuchar Bonito, Bonito. 099-4015-80, interactuamos. Bonita. Se manifiestan, se expresan. Mañana gris en la ciudad de Salto, mañana de miércoles. Y chubasqueando, como dicen los españoles, está chubasqueando sobre la ciudad. Y vos escuchando buena música, escuchando buena radio, aquí en 105.9.
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0: Bueno, por acá seguimos avanzando junto a Piso 21. Qué lindo que está este tema. Me gusta, me gusta, me gusta, me gusta, me gusta, me gusta, me gusta, me gusta. 099-40-15-80. 099-40-15-80. ¿Qué tenemos por acá? Buen día, Chinito. ¿Cómo estás? Que tengas buena jornada. Buen miércoles. Bueno, vamos y vamos. Estoy bien. Gracias por preguntar. Buen miércoles para ti también. Me gustaría que me pongan nombre. Así yo por lo menos los... Lo saludo.
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0: Hola, mi amigo. ¿Cómo estás? Buenos días. Hola, hola, Pepsi Cola. ¿Cómo estás, Carly? Un abrazo grande, gracias. Buen día, Chinito. Saludo grande para Maggie, que nos escucha desde Villa Constitución. ¿Cómo anda, Maggie? ¿Todo bien, Maggie? Gracias también por siempre acompañarnos. Buenos días, hola, hola, Pepsi Cola, ¿cómo estás? DJ Pela, ¿cómo anda Fabri Vargas? Un abrazo grande, vamos Ruca con todo. Buen día, amigo, vamos arriba. Pásame a Cela Corta Morocho de Sasha Belén y vamos arriba al Dosna. Vamos arriba al Dosna. Estamos ahí, estamos ahí, estamos ahí. Independencia, Daimán, el Dosna y los Magos. Estamos ahí, estamos ahí. Vamos y vamos. Abrazo grande, Leandro querido. 099-4015-80. 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

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Dobler, confianza que se nota. 10 horas en punto en toda la República Oriental. 10 o'clock, las 10 o'clock en la mañana, y seguimos avanzando.

0: No te muevas. Ya volvemos.
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0: Indica la hora.
2: 10 horas, 6 minutos.
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7: Esto está pasando en el mundo ahora. El precio del petróleo se dispara tras el rechazo de Trump a la propuesta del régimen de Irán para reabrir el estrecho de Hormuz. El Brent avanzó 3,1% hasta los $107.51 por barril, mientras el West Texas Intermediate subió 2,1% hasta los $94.32.
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0: a pesar de que es miércoles, nunca fuiste buena. Se merecen unos temitas de estos por ser miércoles. Nublado, último día del mes. Ya vamos a comenzar el mes número 10. Entonces nosotros nos ponemos a tono. Dice:
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0: 10 horas 21 minutos.
2: 10 horas
0: 21 minutos.
2: 21 minutos.
0: No tiene corazón. Bueno, 21 minutos pasaron ya de las 10 de la mañana en toda la República Oriental. 099-40-1580.
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0: Bueno, qué se cuenta a las 10 de la mañana, te cuento, te. Que hoy es 30 de septiembre. Es el día número 273, 273, 273, de lo que va este 2026. En números ordinales sería ducentésimo, septuagésimo, tercer. Ducentésimo, 200, septuagésimo, 70, tercer es 3. Quedan 92 días para finalizar el año. 92 días y se termina el 2026. Hoy es el Día Internacional de la Traducción, establecido por la Asamblea General de las Naciones Unidas mediante la resolución 71/288, aprobada el 24 de mayo del año 2017. Hoy es el Día Internacional de la Concienciación sobre la Distrofia Muscular de Cinturas. Hoy es el Día Internacional del Podcast. Mira, el podcast. En Argentina es el Día Nacional del Guardabosque. En Botswana es el Día de Botswana. Conmemora la independencia de Botswana del Reino Unido, proclamada el 30 de septiembre del año 1966. En Canadá es el Día Nacional de la Verdad y la Reconciliación. En Cuba es el Día del Pediatra. Se recuerda desde el año 2008, en coincidencia con el natalicio del profesor Ángel Arturo Abayí Arellano. En Honduras es el Día Nacional del Autismo, instituido mediante el decreto número 39-2019 con el objetivo de promover la concienciación sobre el autismo y los trastornos de espectro autista. Y en el santoral católico San Jerónimo, un abrazo grande para Jerónimo. Bueno, esas son algunas de las celebraciones que tenemos por diferentes partes del mundo y por supuesto que nosotros te las hacemos saber aquí en esta mañana de 30 de septiembre, el 273º día de lo que va de este 2026. 099-40-1580, ¿qué tenemos?
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0: Hola, buen día, chinito. Buen programa, te deseo una buena jornada. Qué primavera fría, por Dios. No llegó aún. Todavía no, pero ya va a llegar. Saludame, soy Marta, siempre por aquí, acompañándote en la mañana. Un abrazo grande. ¿Cómo anda, Marta? Un abrazo grande. Hola Chini, buen día. Espero que tú bien. Sí, bien, siempre bien. Gracias. Buen programa. ¿Y puede ser algo de Valdés? Gracias, acá prendidita para no perderme. Que tengas un buen día a pesar del día gris. Bueno, vamos y vamos con todo. Con todo, con todo, con todo.
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0: Buen día. Hola Christopher. Hola Cristin. ¿Cómo anda, Cristin? Andaba perdida usted, Cristin. Hace rato que no sé nada suyo. A full, amigo chinito. Por favor, solo 92 días. Y ya estamos diciendo feliz año. Sí. Tal cual. En 92 días va a ser 31. Se viene octubre, se viene mi cumple chini y lo voy a festejar de la mejor manera. Bueno, me parece bárbaro, vamos y vamos. Con todo. 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Salud grande para toda la barra. Agencias 9-10-11, que el 5 de oro para hoy está buenísimo. Salud grande para el gran Pato Álvarez. Falta poquito para llegar al mes de esos temazos, Chinito. En 2 meses estamos. Meta cumbia viejita. Y esas que a vos te encantan. Bueno, amigo Andrés, vamos arriba, amigo Andrés. Muchas gracias, un saludo grande para la barra de CompuPlays, siempre en órbita. 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Estación Disacentro, Artigas y Rincón, un abrazo grande para la barra que obviamente en órbita. 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
2: 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Me tengo que ir a la tanda. Buen día, Chinito. Qué notable esa musiquita. Bueno, vamos y vamos. 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
1: 10 horas, 39 minutos.
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1: 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Vamos y vamos. Buena música, Chino. Bien arriba, mañana de miércoles. Despedimos el mes de septiembre con mucha energía, como siempre. Energía de la

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0: Buenas a la música, Chinito. Sí, está buena, pero ¿saben qué? Me tengo que ir a la tanda. Ya estoy pasadito. Tanda de las 11 de la mañana, 11 o'clock. 11 horas 05. Pausa y ya volvemos. No te vayas. 105.9 al mundo www.ozonofm.com. Ya vengo.
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1: 11 horas, 5 minutos.
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1: Bueno, por acá andamos nuevamente. Comenzamos una nueva hora. Claro que sí. Cortiramos con esto que está buenazo. 11 horas 20 minutos.
2: 11 horas 20 minutos.
1: 20 minutos pasan ya de las 11 de la mañana en toda la República Oriental. Líneas activas al 099-4015-80. 099-4015-80. Mañana de miércoles, mitad de semana, ombligo de la semana, como le llaman algunos, pero con buena música, con alegría, con diversión, con buena onda, con buena vibra y muchos componentes más que forman la mañana de 105.9, 10 años. 10 años acompañándonos de lunes a viernes, de 8 a 12, por aquí por 105.9. ¿Qué tal? ...099-40-1580... Buen día, Chinito, ¿me pasaste algún temita de los míos? Bueno, vamos a ver cómo... vamos a ver cómo andamos. 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

Bueno, seguimos avanzando en la mañana. 099-40-1580. 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Salud grande, Lourdes, querida. 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

0: que mañana será.
1: Bueno, seguimos avanzando en la mañana. 099-40-1580-11:31. 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

Bueno, por acá andamos nuevamente. Comenzamos un nuevo y último bloque en la mañana de 105.9. Un nuevo y último bloque en la mañana de Radio Ozono. 11 horas con 49. 49 pasaron ya de las 11 de la mañana y nosotros nos tenemos que despedir. Como siempre, primero que nada, agradecerles a todos y a cada uno de los que forman parte de la mañana de Ozono. Agradecerles a todos y a cada uno de los que nos sintonizan, nos escriben, se manifiestan, se expresan y nos hacen saber mañana a mañana que están ahí del otro lado. A todos, muchas gracias. También agradecemos a aquellos que están, hola, panadería y confitería del centro. Agradecemos a aquellos que están, agradecemos a aquellos que escuchan quietitos ahí nomás, que no dicen nada, pero están ahí. Gracias. Por supuesto que agradecemos a las empresas que hacen posible la realización de este programa. Agradecemos a las empresas que están, agradecemos a las empresas que ya no están, agradecemos a las empresas que consultan y agradecemos a las empresas que vendrán, que no tenemos ninguna duda que van a ser. Y muchas, a todos, muchas gracias. 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
0: 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Y muchísimas gracias a ustedes que están ahí del otro lado, que sin ustedes esto no sería absolutamente nada. Nos vamos, no tengo más tiempo. Que pasen bien, que tengan buena tarde, que tengan buena vida, que todo les salga bien. Nunca miren para el costado y menos para atrás, siempre miren para adelante. Recuerden que la vida es una sola. Abracen al prójimo porque hoy estamos y mañana no sabemos. Mi nombre es Diego el Chino Echevarría y fue un placer enorme haber compartido con ustedes 4 horas de radio en vivo. La cita es mañana a las 8, mañana jueves a las 8. Comemos bizcochos de Panadería del Centro y escuchamos 105.9. Que tengan una excelente tarde. Sonrían, disfruten, no se amarguen, vivan y dejen vivir. Recuerden que el sol sale para todos. Si vas a tomar, no manejes. En casa siempre hay alguien que nos espera. Un placer enorme. Buena jornada para todos. Hasta mañana. Que pasen bien. Chau, chau. Gracias. Gracias reales. Buena tarde. Hasta mañana. Chau, chau.

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4: 12 horas, 3 minutos.
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9: Difundieron el nuevo parte médico de la salud de Mirta Legrand. Finalizó el tratamiento antibiótico. La célebre conductora evoluciona favorablemente de su cuadro de neumopatía, por el que se encuentra internada en el sanatorio Mater Dei desde el pasado viernes 18 de septiembre.
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2: 12 horas, 33 minutos.
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2: Se termina el mes y comienza un nuevo capítulo de One, por supuesto, claro que sí. Miércoles 30 de septiembre, estamos como siempre listos y preparados para presentar hoy en One a Bob Marley, a The Beatles, a Depeche Mode, Red Hot Chili Peppers, U2 y mucho, pero mucho más, pero por supuesto, para pasar un gran último día del noveno mes del año. Empezando con esta canción del año 2002, Eminem, Without Me. Bienvenidos.

Con ustedes, señoras y señores, Bob Marley, One Love. Me cuentan en qué momento de este último día de septiembre, de este miércoles, nos acompañamos a través de mi cuenta en Instagram, @franco.merlo. Llegan los Ace of Base haciendo Cruel Summer.

White Snake con Is This Love. Batán, ¿cómo estás? Espero que bien. Batán se encarga, como siempre, por supuesto, de musicalizar y de la puesta al aire. De cebar mates, me encargo yo, Y está muy bien. Ahí te pasó uno, Batán, obvio. Eric Clapton ahora con She's Waiting.

0: Stevie Wonder, Master Blaster, Gaming. Última canción del primer bloque. Por supuesto que queda mucho más. Tanda y ya volvemos.
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6: 13 horas, 7 minutos.
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Esto es Cars and Girls. Estos somos nosotros de lunes a viernes haciendo One, viajando en el tiempo con música, con las canciones, haciendo un repaso por lo mejor de cada década. Ahora, Diana.

The Beatles con While My Guitar Gently Weeps, sonando en One. A Batán lo encuentran en Instagram como @soybatibatán. ¿Cómo estás, Batán? Activo, muy poco activo, ¿no? En redes. Bueno, se hace lo que se puede. Momento de The Strokes.

La canción del año 1985, un clasicón de aquellos. Baltimore haciendo Tarzan Boy, y ahora es momento de Aqua, hablando de éxitos, ¿no? Del año 1998, esto es Turn Back Time.

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4: 13 horas, 39 minutos.
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Fade to Grey, sonando en One. Arroba franco.merlo, mi cuenta en Instagram. Me encanta que estemos en contacto. Me encanta que lleguen los Depeche Mode con I Just Can't Get Enough, versión en vivo.

The Cult aparece en One, en un rato estará Shania Twain, también Mike and the Mechanics. Y ahora es momento de los Red Hot Chili Peppers y esta canción del año 1992, Give It Away.

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2: 14 horas, 12 minutos.
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Espero que sea un beautiful day. Los U2 abriendo nuestro último bloque. Estamos haciendo One, lo disfrutamos un montón, porque tenemos nada más y nada menos que las mejores canciones del mundo. Ahora con Peter Brown and John haciendo Young Folks junto a Victor.

Un poco de Shania Twain, siguen sonando clásicos, canciones consagradas. Viajamos al año 1987, la canción que está próxima a cumplir 40 años. Es momento de George Michael con Fight.

Tagen In de Mike and the Mechanics. Vamos activando la cuenta regresiva. Qué cantidad de éxitos que suenan acá en este miércoles 30 de septiembre, en el último día del mes. Amigos, ahora Manic Street Preachers.

0: Esto es Destination Calabria, Destino Calabria, de la mano de Alex Gaudino. Ya es un clásico, amigos, así como lo escuchan. Mañana jueves, 1 de octubre, si les parece, nos reencontramos. Hasta mañana.
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3: 14 horas, 47 minutos.
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3: 15 horas. Un minuto.
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2: 15 horas, 31 minutos.
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1: Indica la hora.
2: 16 horas, un minuto.
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6: Eduardo Bolsonaro. Claro, como está creciendo día a día, yo creo que Flavio puede vencer a Lula en primera vuelta, protagonista clave en la estrategia electoral de su hermano. 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

Así suena el miércoles. Y acá estamos nosotros. Sean ustedes bienvenidos y bienvenidas. Nos vamos acomodando. Está Beto, Lea, yo soy Franco. Bueno, arrancando siempre puntual. Siempre ahí como corresponde. Un nuevo capítulo de Conexión. Hoy en el último día de septiembre. Hoy miércoles 30, mañana ya jueves 1 de octubre. Mañana arranca, comienza el décimo mes del año. Y hablando de comenzar, en eso estamos nosotros. Primero con Tiago PZK haciendo No Mother, con Marc Anthony Wisin haciendo Que Me Quiera Más. Y ahora, para dejar inaugurado este capítulo de miércoles, Harry Styles haciendo American Girls.

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1: @franco.merlo, mi cuenta en Instagram. Así me cuentan ustedes en qué andan, en qué momento de este último día de septiembre andamos acompañándonos. Es momento de Ángela Torres, favorita.

Estoy para ti. Brictiago. Suena acá. En Conexión 1. Ahora Manuel Turizo. Te hacen falta dos. 11.

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2: 16 horas, 36 minutos.
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Primero Obi on the Drums junto a Jere Klein y a Bless haciendo Que Hubo Amor. También Chino y Nacho junto a Dani Ocean con Entrégame. Amigos, amigas, ustedes tienen que saber, no tiene que quedar ninguna duda de que acá suenan las que más te gustan. Ahora con Miles Smith. Chao.

0: lo mejor del pop anglo, lo mejor del pop mundial, obvio que también suena acá en este miércoles, en el 30 de septiembre, con Katy Perry siendo crush y ahora con Maxi Espíndola. Esto es Me Presento.
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5: 17 horas, 10 minutos.
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antes de esta hermosa canción de Koino Yokan junto a Cruzando el Charco, haciendo Morirme con Vos, Bruno Mars hacía I Just Might. Y ahora, en el arranque de la segunda y última hora, Becky G, otro capítulo.

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1: La Joaquín Kid Voodoo con Counter Strike. ¿A dónde están las que más te gustan? Las que más suenan en esta primavera 2026. Acá, en Conexión 1. Con Lola Índigo y Lucho RK haciendo el bachatón de la L.

¿Cómo van con esta canción, por favor? Gustavo Lima, Luis Fonsi y Vagabundo. Un tema que viene sonando desde el verano. Pasó el otoño, el invierno y sigue rompiéndola en esta primavera. Ahora, Capanga, no me sueltes. A veces

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3: 17 horas, 47 minutos.
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antes de este Golden, lo tuvimos a FMK haciendo 5 AM. Y estamos ya en la última media hora, en el último bloque de nuestro Conexión de miércoles. Hoy cerrando septiembre, amigos. ¿Con qué personajes y J Balvin? Esto es Celosa.

0: celosa, mi amor.
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Esto es Muérdeme, del colombiano Juanes. Y hasta acá llegamos. Bueno, hasta acá llegué yo. En realidad, vendemos un par de canciones para que no te quedes con ganas. Olivio Ball y Coti. Esto es Tus Errores. Amigos, yo me despido. Hasta mañana.

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0: Estuvo bien, ¿no? ¿Te quedaste con ganas? Perfecto. Hasta acá. 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
3: 18 horas. 23 minutos.
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Bienvenidos y bienvenidas a la cuarta y última hora de Conexión 40 del ranking oficial de la radio. Puesto 10 para Ángela Torres con Torpe. Después del éxito de Favorita, aparece Torpe. Y también aparecen los qué personajes con esta canción que fue parte del Top 40. Debió ser así.

0: Drop Dead de Olivia Rodrigo, ocupando el puesto número 9. Estamos en la cuarta y última hora del Conexión 40 de la primavera 2026, con el puesto 8 para Romeo Santos y Prince Royce. Esto es Dardo.
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0: Maluma, Beyoncé.
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Tini y Ulises Bueno. En el puesto 7 suena Dos Amantes. Acá están las que más te gustan, ordenadas del 40 al 1, y ya estamos en condiciones de presentar el puesto número 6. Agustín Bernasconi y Yami Safdie. Besos en pausa.

0: Seguinos o no, hay mucho más.
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2: 19 horas, 0 minutos.
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abriendo el último bloque. Lo rápido que pasa el tiempo cuando la pasamos bien, por favor. Puesto 5, Morat y Silvestre Dangond con Lo Poco Que Yo Quiero. Y ahora una canción que durante mucho tiempo formó parte de Top 40. De la mano de Ana Mena y Emilia, esto es Carita Triste.

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0: Olivia Wall y Coti, puesto número 2 para Tus Errores. Queridos amigos, amigas, hasta acá llegamos. El momento de presentar la canción más votada de esta primavera 2026. El puesto número 1 de Conexión 40, de tu ranking favorito. Luis Fonsi, me despido.
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6: 19 horas, 38 minutos.
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22: 19 horas, 45 minutos.
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2: 20 horas, un minuto.
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6: La nave Starship de SpaceX alcanzó la órbita terrestre por primera vez pese a un problema en un motor. El megacohete de Elon Musk despegó desde Texas. En su 14ª prueba logró completar la inserción orbital y comenzó el despliegue de 26 satélites Starlink. Dará 6 vueltas a la Tierra y luego amenizará en el Océano Pacífico.
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0: El puesto número 35, Karol G junto a Bruno Mars. Me gusta este junte. Esto es Still. Conexión 40, modo primavera 2026. Ahora con una canción que puede meterse en el ranking si vos la pedís a través de mi cuenta en Instagram, @franco.merlo. Chimbala y J Balvin. Atención con esto. Romo.
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0: produciendo, el productor de oro, Baby MC, DJ Luyan, Colombia, República Dominicana, yeah.
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Pero qué lindo featuring entre los Caligaris y Paty Cantú. Viento a tu favor. Puesto número 34 de este ranking que no para, que no se detiene. Y que en el puesto número 33 lo tiene Abel Pintos haciendo La Culpa. Puesto número

0: Younger You, Miley Cyrus, puesto número 32. Y esta primera hora que se va terminando, que va llegando a su final. Pero tenemos cuatro en total, así que hay tiempo para presentarte los hits de la primavera. Puesto 31, Kany García y Maluma, esto es Uno Más Uno.
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4: 20 horas, 34 minutos.
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1: 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Ahora hacemos un clic.
2: Riesgo por celulares en menores. El consultor y especialista en educación Darío Álvarez Clara advirtió que el uso excesivo de celulares y redes sociales en chicos de 12 años puede generar ansiedad y abrir la puerta a la depresión. Además, señaló que un 46% de los niños de entre 9 y 12 años en la región reconoce tener un problema de dependencia con estos dispositivos.
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0: 21 horas. 0 minutos.
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